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Pues buenos días, Egunon, a todos los que escucháis la radio a esta hora de la mañana, cuando son las 8:03 de este lunes, de momento pasado por agua, 27 de julio de 2026. Pues... llueve, aunque parece que por mucho tiempo. Luego vamos con la previsión meteorológica, pero parece que estas precipitaciones con las que hemos comenzado el día en la costa se van a ir disipando conforme avance la mañana. Por lo demás, asomándonos a una semana, pues, al menos en el caso vizcaíno, extraordinariamente corta, teniendo en cuenta que el viernes es festivo, es día de San Ignacio, y después ya estaremos en mes de agosto, con lo cual quiere decir que la mayor parte de la gente, quizás hasta tú que me estás escuchando a esta hora de la mañana porque estás trabajando, estarán de vacaciones. Ojalá estemos todos, pero bueno, ya sabéis cómo va esto. A veces unos, a veces otros, lo que sea. Para el que esté a esta hora de la mañana, ya sabéis que en Solo en Verano os hacemos compañía de 8 a 9 de la mañana. Programa despertador, trampolín, lanzadera, con un poquito de información, tiempo, tráfico, por supuesto, la mejor música de todos los tiempos, un poco de rock and roll en blanco y negro, algún buen plan, alguna buena conversación y todo el buen rollo que podemos reunir a esta hora de la mañana. Vamos arrancando la nave, os damos la bienvenida. Aquí, a Solo en Verano, en Vinilo FM.

Para hoy en la costa esperamos 17 grados de mínima y 24 de máxima, ahora mismo con una temperatura de 21 grados. La posibilidad de precipitación de la que os hablábamos antes parece que nos va a acompañar hasta las 12 del mediodía. Conforme avance la mañana, cada vez será menos probable que llueva y después comenzarán a abrirse los cielos y parece que por la tarde veremos el sol con picos de temperatura. Bueno, pues las máximas las esperamos precisamente para esas horas entre las 4 y las 7 de la tarde aproximadamente, y parece que por lo demás no veremos más la lluvia, por lo menos en unos días. Buenas noticias.

Una mañana un poco atípica esta en la que, estamos lidiando con una avería, nos vamos a engañar. Probablemente si nos escuchas será a través de la conexión de internet, porque la FM nos está haciendo alguna que otra trastada. Estamos intentando solucionarlo. De momento es posible que de vez en cuando escuchéis algo un poco inquietante y perturbador. Hasta dentro de un cierto límite, todo se ha dicho. Vamos a ver si lo solucionamos. Mientras tanto, vamos a pinchar todo el buen rock and roll que podamos reunir, que estaréis de acuerdo que en esta casa, en Vinilo FM, pues será mucho.

0: Si os parece, damos la bienvenida a nuestro profesor Óscar Álvarez Gil a las 8 y 14 minutos, casi 15 de la mañana. Óscar, Egunon, buenos días, ¿cómo estás?
1: Hola, buenos días, ¿qué tal?
0: Bien, Óscar, de lunes con todo lo que ello conlleva, pero bien, espero que tú mejor.
1: Bueno, último fin de semana de julio, ya tenemos delante agosto, casi, así que bueno, vamos a verlo con un poquitín de optimismo. La gente que tenga vacaciones en agosto, pues que tenga un poco de optimismo y que piense que queda poquito y que es la última champa. Esto es como una competición de remo y no queda nada.
0: Bueno, a ver si es verdad. Óscar, la historia de cada mañana, ¿dónde nos lleva hoy?
1: Pues nos lleva a una de esas cosas que en las que se mezcla la parte buena y la parte peor del ser humano, ¿no? Sabes que la parte peor es que nos gustan mucho las guerras y ahí no hay más que ver lo que está pasando últimamente con tanta cantidad de conflictos que no se resuelven. Bueno, esa es la parte mala. Pero también una parte buena que es que de vez en cuando pues la gente se da cuenta que bueno, que hay que, bueno, por lo menos, aunque dentro de lo terrible que es una guerra, podría intentar hacerlo un poco más humano, ¿no? Y es lo que ocurrió tal día como hoy, en 1929, que se firmó el convenio para el tratamiento de los presos de guerra, porque hasta entonces presos de guerra, pues digamos que no tenían ningún tipo de derechos, se les hacía de todo, es decir, no había ningún tipo de regulación. Y lo que ocurre es que muchos países que han vivido la Primera Guerra Mundial, pues habían decidido que había que un poco tomar algún tipo de medidas para que la cosa no se fuera de madre, ¿no? Y fueron pues unas medidas en las que decían, por ejemplo, pues cómo se les tenía que tratar, qué tipo de alojamientos tenían que dárseles en unos campos de prisioneros que fueran similares a los cuarteles de su ejército, que había que respetarles la graduación, que se les podía trabajar, pero había que pagarles por el trabajo y que sea un trabajo adecuado, que tenían derecho a mantener sus propiedades, se les quitaban las armas, por supuesto, pero sus propiedades las mantenían, que podían tener, pues eso, pues comunicación con sus familias a través de cartas, una serie de cosas que, bueno, que funcionaron relativamente bien durante un tiempo, aunque hay que decir que últimamente, con este loco que tenemos en la Casa Blanca, parece que este tipo de normas nos está rompiendo, pero bueno, durante el tiempo que se aplicaron, por lo menos sirvió para que la guerra, con lo terrible que es, pues no fuera tan terrible como había sido antes.
0: Óscar, creo que todo el mundo se estará preguntando a ver cómo de vigente estuvo esto después, unos 10, 11 añitos después, en la Segunda Guerra Mundial.
1: Pues justamente fue donde se aplicó y donde hubo ejemplos bastante, bastante claros de su uso. Siempre se dice, ¿no?, pues todo lo que suponía y las diferencias entre los diferentes contendientes, y sin embargo sí que es cierto que todos respetaron escrupulosamente, los que habían firmado un tratado, respetaron escrupulosamente esas normas, que las cumplieron a rajatabla. Es más, se sabe de un caso, y fíjate qué anécdota es, de un prisionero de guerra inglés que, bueno, pues estando prisionero, se enteró que su madre estaba gravemente enferma y que iba a morir, y entonces le pidió permiso a su superior de campo para poder ir a Inglaterra a despedirse de su madre, prometiendo por su honor de soldado y su honor de militar que regresaría. Se lo permitieron y, curiosamente, él llegó, fue a Inglaterra, visitó a su madre, se despidió de ella y cuando acabó el funeral, cumplió su palabra y volvió. Es decir, que es un poquitín que en aquel momento lo respetaron tanto los gobiernos como incluso los soldados.
0: Óscar, mañana más aquí en Solo en Verano. Que tengas buen lunes. Hasta mañana.
1: Hasta mañana.

Y posiblemente estarás muy cansado de esto. Aunque no por ello sigue siendo menos bueno. Era exactamente este día, el calendario marcaba el 27 de julio, cuando AC/DC lanzaba Highway to Hell. Estamos, claro, hablando de hace unos cuantos años, ¿no? De 1979 concretamente, así que echad las cuentas. 47 años atrás en el tiempo era el día en el que salía a la venta, no el single de Highway to Hell, sino el álbum, uno de los imprescindibles de la historia del rock and roll.

Recuerdos del 27 de julio de 1991. En este día era número uno en listas de éxitos Everything I Do, I Do It For You de Bryan Adams.

Con razón, Bryan Adams fue número uno con este tema. Bueno, dentro de las cosas que hay que lamentar en el día de hoy, o bueno, al menos, bueno, es un recuerdo quizás más doloroso de lo que podría ser otros. Tenemos que lamentar alguna ausencia en el día de hoy. Ya sabéis cómo va esto en Vinilo FM. Bueno, tenemos muchos héroes allá en las alturas de los cielos. Y fue un 27 de julio como este. En 2001, se cumplen ahora 25 años, el día que nos dejó el bajista Lynyrd Skynyrd, Leon Wilkerson, que bueno, fue uno de aquellos que sobrevivió a la famosa tragedia aérea del 77 de Lynyrd Skynyrd, y eso que tuvo unas fracturas muy severas en su brazo izquierdo que casi terminan por truncar su carrera. Su sonido distintivo al bajo caracteriza temas como Freebird, Simple Man o Sweet Home Alabama, y este Traveling Man que estés escuchando ahora mismo lo coescribió junto al mismísimo Johnny Van Sant, y suena tal que así.

0: Igual nuestros invitados lo han notado un poco menos, pero bueno, se ve que al menos da la impresión de que le respetan quizás un poco más a ellos que a nosotros, porque hace unos pocos minutos, lo habréis oído por la radio, se escuchaba aquí abajo algo así como si el mundo se fuera a acabar ya ahora. Eran empleados municipales que estaban, bueno, pasando el césped, cortando así, adecentando un poco los jardines, digamos, municipales aquí en las inmediaciones de los estudios de vinilo, y lo de la comunicación era casi imposible, pero ya ha llegado él y de repente, no sé si ha coincidido, ¿no? Pero se han callado, de momento. Damos las gracias. Esto nos da un poco pie a hablar de política local, y ya sabéis que los estudios de Vinilo FM en Vizcaya están aquí en Getxo, y conectar con el medio yo creo que es importante. Está aquí con nosotros Eduardo Andrade, portavoz del Partido Popular de Getxo, que como sabéis, una vez al mes aproximadamente, pues nos suele visitar, y aquí está hoy con nosotros. Eduardo, bueno, buenos días, ¿cómo estás?
1: ¿Qué tal? Buenos días, muy bien, aquí, mojaditos un poco.
0: Bueno, Eduardo, nada, último pleno municipal que ocurrió el otro día, agosto no tiene pleno, es el único mes que bueno, no tiene tal, así que ya en principio os despedís hasta septiembre, así que con esto damos el curso, digamos, un poco como escolar, ¿no? 25-26 por despedido.
1: Sí, sí, hasta después de San Ignacio, el 31, por ahí, estamos aquí todos y luego ya más o menos la gente se va marchando a descansar unos días. Yo me quedé una semanita más y volveré también a primeros de... A finales de agosto, hacia el 20, por ahí volveremos yo para el pueblo.
0: Con las pilas cargadas.
1: Sí.
0: Bueno, si te preguntase qué tal ha ido así, un comentario general, el año 25-26, ¿qué nos dirías?
1: Pues un desastre, ¿no? Para lo que es la gestión municipal, ya vemos un... Bueno, ha sido el año del palacete, ¿no? Que se descubrió ahí en abril, esa temporada, y el PNV pues lo vemos desnortado, ¿no? Sin fondo. Ya le avisamos hace mucho a la alcaldesa, tuvimos un pleno incluso que pedimos el cese de la alcaldesa, yo creo que llevamos ya 180 días desde que se pidió el cese en el pleno por mayoría absoluta de la alcaldesa, por la gestión del puerto deportivo, por la gestión de la jardinería, que has hablado hace un momento, por la generación, el problema de del palacete. El pleno por unanimidad, por mayoría absoluta, aprobó el cese y ahí sigue aguantando la alcaldesa, pero desde entonces está desnortada, ¿no? Luego ya el PNV decidió que ya no la van a presentar más de candidata y está ahí haciendo tiempo hasta que, pues no sé, vuelvan elecciones y los vecinos de Getxo pues decidan ponerme a mí de alcalde, claro.
0: Uh-huh. Bueno, precisamente, a final de la... antes del final de la próxima temporada, 26-27, un poco ordenándola como las temporadas de fútbol, tenemos elecciones municipales.
1: Sí, en mayo del año que viene, para estas fechas del año que viene, ya habremos decidido, espero ser yo el alcalde, venir aquí a Vinilo como alcalde de Getxo. Estamos ya en tiempo de descuento, que se dice, ya una vez que volvamos de vacaciones... pues empezaremos con la precampaña, aunque bueno, el PNV lleva de precampaña mucho tiempo haciendo anuncios y anuncios, que es lo que le gusta hacer, lleva 3 años largos sin hacer nada y ahora pues parece que promete que va a hacer muchas cosas.
0: Hay quien dice que las matemáticas municipales, por lo menos en Getxo, se explican de forma que si al PNV no le salen las cuentas, le apoyará el Partido Socialista. Bueno, eso se confirma. Y hay quien dice que si no, apoyará el Partido Popular. ¿Esto lo podemos confirmar? ¿Lo podemos decir?
1: No, nosotros en las últimas elecciones que se celebraron en el pueblo, que fueron las europeas, nos quedamos a 102 votos de ganarle al PNV en votos. Es el único sitio del País Vasco donde nos hemos quedado casi a punto de superar al PNV en votos. Por lo tanto, en las elecciones municipales pasa una cosa curiosa, que gobierna el que más votos tiene. O sea, no hace falta tener una mayoría absoluta para gobernar, como en el resto de los parlamentos, sino que el que más votos tiene gobierna. Es decir, si tenemos 103 votos, gobernaríamos, salvo que todos los demás se unan contra ti y te quiten esa mayoría por votos. Es decir, hay una primera votación en la que hace falta mayoría absoluta, que por ejemplo el PNV en esta legislatura no tiene, aunque esté con el Partido Socialista, no tiene esa mayoría absoluta y está gobernando porque tuvo más votos que el Partido Popular. Simplemente por eso, no porque se uniera al PNV con el PSOE, que siguen en minoría. Es decir, gobiernan porque en segunda votación no hay ni segunda votación. El que más votos ha tenido en las municipales gobierna. Por lo tanto, yo hago un llamamiento a la ciudadanía de Getxo a que todos aquellos que votaron al Partido Popular en las últimas europeas, pues esos 102 votos que se me quedaron en casa, pues vayan a votar y quiero 103 votos. Con 103 votos sería alcalde de Getxo.
0: El otro día el pleno, bueno, estuvo bastante animado, yo diría que más que el pleno quizás los días previos, por el asunto de la selección española y lo que consigo trajo todo aquello.
1: Pues es una desgracia lo que pasa en nuestro pueblo, ¿no? Generalmente se concentraron en Algorta, pues ya sabes que hubo, a partir de las semifinales, pues hubo un grupo de bilduetarras que se dedicaron a intentar impedir que los guechotarras, los algorteños, disfrutáramos del fútbol en la calle, ¿no? El primer día empezaron con pancartas, con pegatinas en los bares, intentando lo hicieron una campaña, pues Televista Pistu, Verdeguera, apagar las televisiones, para que la gente no viera los partidos en los bares. Aún así, los bares pusieron los partidos, una cosa que les honra. Y bueno, y el primer día vinieron los violentos a intentar que no viésemos el fútbol en la calle, no lo consiguieron. Lo intentaron el siguiente con más pancartas y más anuncios, no lo consiguieron. Y bueno, para ser una constante de amenazas, de insultos, de coacciones, y a la gente que lleva la camiseta española por la gorda también. O sea, es una cosa muy violenta, provocados por los mismos que siguen con las dinámicas antiguas, pues de intentar asustar a la gente. Yo no sé, creo que si creen que si no asustan a la gente no van a tener votos, o no entiendo el objetivo de intentar impedir que la gente de Algorta o de Guecho disfrutemos del fútbol en la calle, donde nos apetezca, llevar la camiseta que nos dé la gana y poner la bandera que nos dé la gana. Lo llevamos a pleno, una condena de esos hechos, y el PNV y Bildu votaron que no, una cosa sorprendente. De Bildu no me extraña nada, pero del PNV que votase en contra una condena de esos incidentes en nuestro pueblo, esos altercados, me parece una cosa gravísima.
0: ¿Y pedisteis pantallas gigantes?
1: Pedimos pantallas gigantes para Guecho, pero la alcaldesa, como es habitual en ella, no las puso. Ella no comparte la selección española, no comparte lo que representa. Y bueno, pues decidió no ponerla, es su competencia. A mí me pareció mal, yo lo critiqué. Bueno, pues oye, peor para ella, peor para los comercios y peor para todos. Yo creo que es un fallo a Rafael del PNV no defender pues un sentimiento, no es el sentimiento al color, sino yo creo que mucha gente solo quería ver buen fútbol, ¿no? Y estoy convencido que ellos venían al partido, sus familias venían al partido y todos venían al partido, pero no lo pueden decir, era buen fútbol, no ya selección española sí o selección española no, que también, pero era buen fútbol y había que verlo, o sea, y si se puede compartir con amigos en la calle, mejor.
0: Es verdad que lo comentamos precisamente en los días previos, aquí en la radio también, que bueno, esas pantallas gigantes quizás, decíais, llamabais a ponerlas exactamente donde se habían puesto en 2024 por las finales de Copa del Rey, que jugó el Athletic y ganó contra el Mallorca. Claro, igual en la plaza de la estación de Algorta, bueno, pero en la plaza de Santo Eugenio de Romo quizás habría sido un poco motivo de conflicto, ¿no?
1: Pues que no tiene que haber conflicto. El problema es que no tiene que haber conflicto por nada. Que hemos pasado ya una época muy dura del terrorismo y a toda esa parte tenía que estar superada, pero no lo superan. O sea, conflicto, ¿por qué? Cada uno tenemos que hacer lo que queramos hacer, y el que quiera poner una camiseta, que vaya. El que quiera ver un partido, que vaya. Que es que no es... es que el conflicto no debe existir. ¿Qué conflicto hay por que pongas una pantalla, la gente vea un partido y lo disfrute y pueda tomarse una cerveza en un bar, otra en otro, y estar allí todos juntos con sus amigos? Es que no, el conflicto no existe. O sea, el conflicto lo buscan ellos artificialmente para provocar ese tipo de voto que tiene la izquierda radical, que sigue intentando captarlo para que no se le vayan, ¿no?, hacia otros partidos. Pero bueno, no existe, no debería existir conflicto. El conflicto lo buscan los que lo provocan y los que lo defienden, que en este caso es el Partido Nacionalista Vasco, que no ha condenado los hechos. O sea, y no condenar que haya violencia en nuestras calles, no condenar que no se deje la libertad a los por una de las partes de la condena era la condena al apoyo hacia los hosteleros que han querido montar esas pantallas y han sufrido la agresión de los violentos. O sea, el conflicto no debería existir. ¿Por qué va a haber conflicto? Es que no debería existir. Es que estamos en el siglo XXI. Si hay conflicto porque alguien quiera ver un partido de fútbol, es ridículo.
0: Había quien decía que en algunas de las creatividades compartidas en vuestras redes, donde se apelaba un poco pues a las pantallas, a animar a la selección, que Eduardo Andrade salía con, decían, una camiseta falsa. ¿Esto es comentario malintencionado o había algo de cierto en eso?
1: No tengo ni idea. A mí me regalaron una camiseta, no sé si es falsa, si la han comprado en el Corte Inglés, no tengo ni idea. Me regalaron la camiseta. Y yo creo que el 90% de la gente que lleva camisetas por el pueblo son falsas. Las de la selección. Incluso a Nadal, luego le vi con una camiseta falsa. Ya vi los comentarios.
0: ¿No? A Rafa Nadal
1: le vi con una camiseta también, que luego decían que era falsa. A mí me regalaron una camiseta y a caballo regalado, no le mires el dentado. Yo ya no sé si dónde la compró, no le pregunté, la verdad.
0: Bueno, el otro día subisteis en Populares de Guecho en Instagram un vídeo que estuvisteis por Zubilletas, un poco barrio a barrio, que es un poco lo que defendéis, bueno, preguntando un poco a los vecinos a ver qué les hace falta o qué pueden echar de menos. ¿Qué os contaron?
1: Pues allí sigue haciendo falta lo mismo, bueno, lo del barrio de Zubilletas, pues como generalmente todos los barrios de Guecho están abandonados, ¿no? Y allí lo que la gente nos vuelve a pedir es el centro cívico que pedíamos en el Polígono Rojo, ya hace ya muchos años. Pedimos un centro cívico, hay unos edificios abandonados que ahora quieren convertir en trasteros, pero están abandonados. Hace ya muchos años hicimos una propuesta de adquirirlos y hacer un centro cívico donde haya un aula donde se puedan reunir los vecinos, aseos públicos, una oficina de atención al vecino y una pequeña comisaría policía. Eso es lo que nos vuelven a pedir. Estaba en los presupuestos del año 2025 porque conseguimos convencer al equipo de gobierno de que eso es algo bueno para el pueblo, que es lo que realmente le pasa al PNV, ¿no? Que cuando nos escucha se da cuenta que las propuestas que hacemos son buenas. Y más o menos los vecinos volvían a decirnos que eso, porque eso sigue igual, ¿eh? Nosotros lo llevamos hace 10 años y está abandonado igual que como estaba y sigue sin hacerse. Bueno, es un compromiso mío hacerlo en cuanto sea alcalde y lo haremos. Todos los barrios deben tener su centro cívico y su centro cultural. Hay que dispersar por los barrios la actividad cultural del municipio y todos tienen que tener un centro de reunión, los aseos públicos y tal. Lo de ese centro, lo de ese barrio, imagínate, hay una placa allí, una señal que pone en el parque, que está en castellano solo, por cierto, en la que pone que los perros tienen que estar atados. O sea, ahora es un parque de perros. O sea, han hecho un parque de perros en ese parque que tienen allí y no se han molestado ni en quitar una placa que tienen allí de hace 25 años. O sea, eso es una señal del abandono, ¿no? Un poquito más allá, parque de para perros y un poquito más acá, que los perros no estén en el parque. Pero es que no se dan ni cuenta de cómo están los barrios. Eso es el abandono total del PNV.
0: Bueno, una pregunta fácil de plantear para terminar. No sé si tan fácil de responder, porque, claro, estamos haciendo... es una gran pregunta. A juicio de los populares, ¿qué necesita Getxo que no está teniendo ahora mismo?
1: ¿Qué necesita? Liderazgo. Necesito a alguien que lidere. Ahora los que están dejando que el barco vaya hacia el precipicio, hacia las rocas. Por cierto, de la roca donde queremos hacer un acantilado, un paseo marítimo, nosotros precioso. Ahora está abandonado, de hecho está abandonado. Necesita un liderazgo. El liderazgo que voy a darle yo al equipo de gobierno, conocer el pueblo, bajarse a la calle. Tú, lo raro que veas a un dirigente del Partido Socialista Vasco por la calle, y el Partido Socialista tampoco. Y liderazgo, lo que le falta es un liderazgo y emprender un rumbo. Llevamos 4 años en este ayuntamiento en el que lo único que se ha hecho es ir a peor. La ciudadanía lo dice todos los días, la inseguridad ciudadana cada día es mayor, el mal estado de la jardinería, el mal estado del pueblo en general es una vergüenza. Y yo creo que ya está la gente, el equipo de gobierno está, la alcaldesa sabe que se marcha, el resto de los concejales saben que se marchan, en tiempo de descuento. Están todos a pasar los años, el año que queda, los 9 meses, y es una pena porque Getxo necesita impulso, tenemos dinero, necesitamos inversiones y no se hace nada. Desde luego también ya hago un apoyo directo al comercio de chatarra, que lo tienen abandonado, y es una pena que cada día cierren más comercios en el pueblo y hay que hacer una labor muy dura y muy fuerte para apoyar nuestro comercio y que Getxo vuelva a tener el comercio que tenía pues cuando yo era gerente de Comercios Unidos de Getxo, allá por el 2000. Sí, eso es.
0: Eduardo Andrade, portavoz del Partido Popular de Getxo, gracias por el madrugón, por acercarte por aquí a Vinil FM a esta hora de la mañana. Que vaya bien, a disfrutar las vacaciones y en septiembre más.
1: Vale, muy bien. Muchas gracias por invitarme. Gracias. Hasta luego.

Escucháis parte, un extracto del nuevo disco de los Rolling Stones, For Eight Tongues, que es el disco de estudio número 25 de los Rolling, como solo les llamamos en este lugar del mundo. El resto del mundo son los Stones, aquí son los Rolling. Y el caso es que, como bien sabéis, acaban de sacar disco y dentro de las colaboraciones, Steve Winwood, Paul McCartney, el propio Charlie Watts, que bueno, como bien sabéis, pues nos dejó, y todavía había grabaciones suyas en este trabajo de estudio, y también aparece Bruno Mars concretamente en esta canción Never Wanna Lose You, que es un artista como con una voz bastante reconocible, un artista de récord, un artista muy de hoy en día, y es posible que escuchéis la canción y no le encontréis a priori. Pues resulta que a él le llevaron ahí con su voz característica, con su rollo, con su efusividad, con su emotividad. Le preguntaron: Bruno, ¿qué quieres tocar? Y él dijo: el cencerro. Pues efectivamente, en esta canción de los Stones, Never Wanna Lose You, colabora Bruno Mars tocando el cencerro.

Probablemente recordaréis a Gabinete Caligari y esa formación legendaria que dio este lugar del mundo y que este domingo, queremos decir el domingo día 2, o sea, sí, este fin de semana, en el de esta semana ya será agosto, domingo 2 de agosto, en las Noches Pejinas de Laredo, estaremos en la Atalaya con el mismísimo Jaime Urrutia, que ya ha agotado las entradas.

0: Vamos con las portadas de los periódicos a las 8:56 de la mañana. El Correo abre con Eterno Pogačar, foto para el ganador del Tour París. Se rinde al ciclista esloveno que alza su quinto trofeo en el Tour e ingresa en el reducido Olimpo de los pentacampeones de la disciplina. Gran titular para el mayor incendio en la historia de España. En Ávila se han quemado 50.000 hectáreas, mientras Madrid y Toledo suman 27.000. En portada en el Correo también se menciona que el recurso a los créditos para el consumo aumenta un 19% entre los vascos, mientras que también se habla de que la policía abate al presunto autor del atropello masivo en el Día del Orgullo de Berlín, y en casa el Tribunal Supremo estudiará la exigencia del euskera para la estabilización de plazas públicas. Diario de ella, Pogačar cimenta su leyenda. También se habla del fuego, claro está, el fuego arrasa Ávila y provoca el mayor incendio de la historia de España. También se habla de que las empresas vascas quieren más tamaño, apuestan por la expansión para consolidar su actividad, con lo que logran mejorar la competitividad, mientras que el PNV señala al ideólogo a cargo de la seguridad social, dice el de ella en su portada. El secretario de Estado Borja Sánchez defendió en el Senado el primer bloque de traspasos de enero. Igualmente, la flota vasca roza el pleno en la campaña de la anchoa. Asuntos de portada que encontramos hoy en el diario de ella. En el diario Montañés se habla de los acampados en busca de un abono del Racing ante las puertas del Sardinero. Decenas de aficionados han hecho cola durante el fin de semana para conseguir uno de los 275 carnés que el club saca hoy a la venta en taquilla. Se habla del incendio, se habla de Pogačar también en la portada del diario Montañés, mientras que se menciona también que la flota pesquera cerró el año pasado con 103 barcos, un 23% menos que hace una década. Recuerda el diario Montañés en su portada, que también habla de una feria de día de la Semana Grande que deja un resultado flojo entre los hosteleros, aseguran en declaraciones al diario Montañés, que también menciona en portada que la Fiscalía rechaza la denuncia de Podemos contra el convenio de Santa Clotilde. Terminamos con el diario El País, foto para los incendios en portada. El mayor incendio en la historia de España sigue sin dar tregua, emergencia nacional por el fuego, recuerda el diario El País en su portada en el día de hoy. También se habla de Felipe VI, que visita evacuados en Madrid y destaca la coordinación ejemplar en la lucha contra el fuego. El rey unido se puede afrontar cualquier riesgo. También encontramos en portada que la policía alemana mata a tiros a sospechoso del atropello de Berlín, mientras el gobierno moviliza 45 millones para alojamientos de estudiantes. Mirando al exterior, detenido en Chile el último prófugo por el asesinato de Víctor Jara. Asuntos de portada que encontramos hoy en el diario El País.
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Sin problemas para circular por la red viaria vizcaína, según informa el Departamento Vasco de Seguridad, y sin problemas aparentes tampoco en la red viaria cántabra, según la DGT. Nos vamos con homenaje, con homenaje a Dusty Hill. Le recordaréis por ZZ Top y su barba, sin ninguna duda, que, bueno, hoy nos acordamos especialmente de él, teniendo en cuenta que hace exactamente 5 años que nos dejó una de las barbas más legendarias de la historia de la música. Nos vamos con uno de sus grandes éxitos, como fue Tash, donde, bueno, su voz y ese riff con el que nos obsequió en este tema no solo marcaron parte del devenir de la banda, sino que, de hecho, se considera su mayor éxito en la década de los 70. Gracias a todos por estar, gracias por escuchar. Estáis en Vinilo FM. Que tengáis muy buen día.

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